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1: 20 horas y 29 minutos.
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1: y 58 minutos.
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1: ¿Arruinaste alguna amistad por una calentura? No digo compañeros ni amiguitos, hablo de amigazos rotos por mezclar los papeles, por un calor que se podría haber controlado, evitado, o no. Esta canción es otra desde el momento que conocí esta historia y estoy seguro que te va a pasar lo mismo porque es personal, porque es real, porque le pasó a ella, Gwen, la cantante, y a él, Tony, el bajista. Eran amigos de toda la vida, pero las cosas se mezclaron. Empezaron a salir y luego se separaron. Y ahora ella no se perdona haber perdido para siempre a su mejor amigo. Y algo más, siente que a él no le duele como a ella esta separación y le dice: silencio, no hables, no me expliques por qué me duele. No Doubt.

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0: 21 horas y 31 minutos.
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noches, muchas gracias. Muchas gracias. Buenas noches a todo el mundo, muchísimas gracias. Somos los Bunkers.

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0: 22 horas y 31 minutos.

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1: 23 horas.

0: 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Acá algunos datos, situaciones, síntomas y recomendaciones sobre la mecánica automotriz. Datos y tips para tener en cuenta.
1: ¿Para qué sirve realmente la bocina de un auto? Aquí te cuento. La bocina se debe utilizar en las siguientes situaciones. Para advertir de una posible colisión si ves a otro vehículo que está a punto de chocar contigo. Para advertir a los peatones si estos peatones están en la carretera o cerca del vehículo. Si ves en la carretera un animal o un objeto contundente, utiliza la bocina para alertar a los demás conductores. En algunas situaciones, como al entrar a un área concurrida, puede ser apropiado tocar la bocina brevemente para alertar a otros conductores de que estás entrando. Sin embargo, la bocina no debe ser utilizada en situaciones innecesarias o para expresar frustración o enojo hacia otros conductores. El uso excesivo de la bocina puede ser molesto e incluso puede provocar accidentes por la distracción que este genera.
0: 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Recuerda conducir con responsabilidad, respetar las normas del tránsito y siempre revisar tu vehículo antes de salir. 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
1: Quítame la respiración. Podría haberse llamado Cuando regreses, Desarmame a besos. En 1986, para la peli Top Gun, necesitaban una canción de amor para la escena entre Tom Cruise, Maverick y Charlie. Una canción que cuente qué le pasa a una persona que se separa de su amor por un largo tiempo y lo extraña mucho. Y se la pidieron a Giorgio Moroder, el de Flashdance, que con la ayuda del mecánico de su Ferrari, Tom Whitlock, escribió esto. Hay un amor en llamas y ella espera que ese amor regrese, llegue, vuelva y la desarme y le quite la respiración. Fue cantada por una banda tecnopop sin éxitos llamada Berlín, que ganó el Oscar, que fue uno, pero que al otro año se disolvió. Este es uno de los 10 mejores lentos de la historia, de Top Gun, Berlín, Take Me Breath Away.

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1: 23 horas y 59 minutos.
2: Amante de autos y motores, acá algunos datos, situaciones, síntomas y recomendaciones sobre la mecánica automotriz. Datos y tips para tener en cuenta.
3: Los caballos de fuerza no existen. Es muy común escuchar al referirse de la potencia de un motor hablar de HP, refiriéndose a los caballos de fuerza. Las siglas HP significan horsepower. Horse significa caballo y power significa potencia. Esto ha sido un error de traducción que ha permanecido durante décadas. Fuerza se traduce a force. Para entender, debes saber esto. Si aplicas una fuerza a un objeto y este se mueve, estamos hablando de trabajo, equivalente a la fuerza por distancia. Si este trabajo es circular, como los pedales de una bicicleta o el giro del cigüeñal, se le dice torque. Si hablamos de potencia, nos referimos al tiempo en que tarda un motor en hacer el trabajo, es decir, velocidad. Es por ello que en vehículos deportivos vemos velocidades de giro del motor que supera las 7000 RPM. Entonces, el término correcto para referirse a la potencia de un motor es caballos de potencia.
2: 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Recuerda conducir con responsabilidad, respetar las normas del tránsito y siempre revisar tu vehículo antes de salir. 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
0: Son las 5 de la mañana y 3 minutos.
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2: Son las 6 de la mañana y 2 minutos.
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2: Son las 6 de la mañana y 29 minutos.

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0: Son las 7 de la mañana y un minuto.
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0: Son las 7 de la mañana y 29 minutos.
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1: 8 de la mañana.
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1: Desde 1976 que cantamos y bailamos esta canción que habla de un fantasma. Sí, el fantasma de una mujer que aparece siempre en un hotel de nombre California desde 1969, que está vestida de recepcionista y que siempre termina en la habitación 6, el cuarto en el que fue asesinada. Hay muchas teorías acerca de la letra de esta canción, pero la mayoría sostiene que este Hotel California habla de un hotel embrujado y satánico, más que todo cuando escuchas la letra. Podría ser el cielo o el infierno. Están intentando matar a la bestia con cuchillos de acero. Tú puedes cancelar la reserva cuando quieras, pero no podrás marcharte de aquí jamás. Wow. Mejor solo de guitarras de todos los tiempos. Mejor canción del 78. Está en el disco más vendido de la historia, superando a Michael Jackson. Esto es Eagles, Hotel California.

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2: 8:30 a.m.
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2: 8:58
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2: Son las 9:31 a.m.
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0: Son las 9:56. 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
2: 6 de la mañana, Angol. 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
1: Hola, ¿qué tal? Buenos días y bienvenidos a una nueva edición de Reactiva tu Mañana por Estación Activa. Hoy te acompañamos con la buena música hasta las 13 horas, 1 de la tarde. Para gran parte de la provincia de Arauco nos escuchas en el dial 91.7 y en la web nos buscas por estacionactiva.cl.

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1: 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Esa noche. Esta balada de los 80 se hizo en 5 minutos, sin escribirla, sin pensarla, la noche que Andrea lo dejó a Phil Collins. Andrea y Felipe eran novios desde muy jóvenes, en ese momento no andaban bien, y una noche, cuando Collins regresa de una gira, se encuentra con su casa vacía. Andrea y sus hijos se habían ido. «Yo sentía que esto iba a pasar», dijo Phil, y llorando con bronca, furia, desesperación, angustia, dolor, prendió un micrófono y se descargó cantando lo que saliera y le puso de nombre «In the Air Tonight». ¿Qué pensás? ¿Qué opinás? El final de un amor siempre se siente en el aire.

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0: Las 10 de la mañana y 29 minutos.
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2: 11 de la mañana.
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15: 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Escuchamos a Rick James, Super Freak, en Estación Activa.

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1: En Reactiva tu mañana, las noticias del día. Autoridades regionales y municipales evalúan en terreno las necesidades del Liceo Alonso de Ercilla y Zúñiga de Cañete, con el objetivo de conocer el estado de sus dependencias y abordar los desafíos de su comunidad educativa. Autoridades regionales y municipales realizaron una visita técnica al Liceo Técnico Profesional Alonso de Ercilla y Zúñiga de Cañete. El encuentro buscó fortalecer la coordinación interinstitucional para levantar proyectos que mejoren las condiciones de los estudiantes. La jornada contó con la participación de la Seremi de Educación del Biobío, Teresa Carrasco Monina, y la jefa regional de Subdere, Ana María Abello Aguillón.

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2: 11 de la mañana y 29 minutos.
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3: En Reactiva tu mañana, las noticias del día. 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
0: 11 de la mañana y 57 minutos.
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0: 9 minutos y tengo el gusto de presentar este espacio municipal, el programa de los días viernes de una hora de contenido, de información, de entrevistas, de muchos, muchos datos que son interesantes de la ilustre Municipalidad de Cañete. Saludamos a nuestros medios asociados que se encargan de replicar y, por supuesto, también compartir esta información que es bien importante del municipio para cada uno de ustedes. Hoy tengo dos invitados bien especiales, solo uno va a hablar. Sabemos que la otra invitada es un poco más tímida, pero después Daniel dijo que lo iba a hacer. ¿Y quién es Daniel? Nuestro querido médico veterinario de la unidad de tenencia responsable de la Dirección de Medio Ambiente, Aseo y Ornato de la Municipalidad de Cañete. Dani, nuevamente bienvenido a este espacio radial. Se vienen fechas especiales y qué bueno es tenerlo acá porque usted es el hombre que nos ayuda a aclarar muchas dudas.
1: Hola, hola Jesús, ¿cómo está? Gracias por la invitación, como siempre. Y nosotros felices de poder brindar esta información a la gente que escucha y a todos los dueños de mascotas y también a los que no son dueños de mascota igual.
0: Claro, porque de una u otra manera todos tenemos que ver con alguna mascota. A veces uno ni siquiera tiene mascotas, pero los vecinos tienen y ven y se mete el gato en la casa, coge. Hoy un vecino donde yo vivo vino y publicó en la red social de los vecinos: yo no tengo mascotas, pero hay un gato de algún vecino que tomó mi auto de su lugar de entretención. Y entonces así uno dice, bueno, realmente todos tenemos, pero a veces la gente no sabe qué hacer en esos casos.
1: Claro.
0: Pero ahorita nos vamos con un tema puntual y es que se viene una fecha que es apetecida, esperada, aclamada por los chilenos. Creo que comienza el año y la gente comienza el conteo regresivo hasta esta fecha. Se vienen las fiestas patrias.
1: Se vienen. Sí.
0: ¿Están preparados ustedes? Porque me imagino que mucho tiquitiqui laboral, me refiero.
1: Sí, bueno, nosotros en la veterinaria estamos con harto trabajo siempre, harto trabajo operativo y administrativo también, en cuanto a las consultas que se realizan o inscribir pacientes para esterilización o agendar en el caso de los técnicos, responder solicitudes, oficio. Entonces también hay un trabajo administrativo de fondo que es arduo. Pero también estamos con otro trabajo técnico como siempre, esterilizaciones, viendo hoy día viernes estábamos con vacunas y bueno, y uno que otro paciente también que siempre llega.
0: Sí, son de las unidades más ocupadas y apetecidas de nuestro municipio, hay que decirlo. Y Dani, justo ahora que se vienen las fiestas patrias, también me imagino que este periodo representa también un riesgo especial y de mucha atención para nuestras mascotas.
1: Sí, bueno, hay que saber acá que cuando se vienen festividades, uno las espera, como bien tú lo dijiste. Uno las espera. Entonces uno cambia de rutina, se prepara, ¿cierto? Se prepara para salir de viaje, para comer algo distinto.
0: Claro.
1: Para salir, no sé, preparar otras cosas. Pero hay que entender que las mascotas no tienen esa necesidad de hacer estos cambios. Entonces, uno de los grandes problemas es que ocurre en esta fecha o que aumenta la demanda, ¿cierto?, por consultas veterinarias, es justamente indiscreción alimentaria, accidentes o cosas que uno como tenedor no
0: pasa por alto.
1: Pasa por alto, porque uno va a hacer el asadito,
0: claro,
1: ¿cierto? Uno lo aliña, no sé, ve la receta ahí del
0: la empanadita, cómo hago para que quede perfecta,
1: claro,
0: le echo, no, le echo la aceituna.
1: Exacto, pero hay muchos alimentos que sí son tóxicos para las mascotas.
0: Perfecto. Dani, hay una aclaración que ahorita que conversábamos por interno siempre me hace hincapié y que es muy importante, y es que es cierto, ocurren muchas emergencias, ocurren muchas cosas durante estas festividades y durante todos los tiempos que vienen, como vacaciones de invierno, de verano, todas las cosas que implican cambios en nuestras rutinas y demás y que hacen que descuidemos un poco. Pero hay un hincapié que nos recordabas y es que la unidad de tenencia responsables tiene muchos quehaceres, pero entre esos quehaceres no es un lugar para que la gente lleve, mi perro, no sé, se quebró una patita, voy a llevarlo rápido allá, porque hay otros profesionales que se dedican a eso y la unidad de tenencia responsables no es un lugar que quita trabajo, digamos, a los veterinarios y demás, sino que es un lugar donde se planifica, organiza y se trata de regular.
1: Claro. Siempre hemos hecho hincapié a eso, no es algo muy popular para la gente, ¿cierto? Que nosotros no podemos atender urgencia. Por un tema logístico, atender urgencia. No. O sea, la cantidad de personas que tenemos lista de espera o la cantidad de personas que nos hablan todos los días
0: tendría que ser enorme.
1: Claro, tendríamos que contar con un equipo gigante. Y además que todo lo que nosotros hacemos, independiente que sea sin costo, sí tiene un costo profesional. Horas que se pagan en el fondo con horas de las chiquillas,
0: Claro, no quieren horas extras y ahí aparecer una página por ahí donde la
1: con... Claro. Entonces, también hay un tema que nosotros todo lo hacemos con cariño. Pero hay una sobredemanda hoy por el servicio, que hay que decirlo, y nosotros damos prioridad generalmente a la tenencia responsable, que es lo que venimos hablando hace un tiempo, que vienen las esterilizaciones para evitar esta sobrepoblación y perro abandonado en las calles de Cañete. Entonces nuestro principal objetivo es disminuir eso y ir contra el abandono. Después hemos, añadido algunos servicios que hemos querido darle a la gente que más lo necesita, que no puede pagar una consulta o que no tiene cómo llevarlo, claro. Ahí sí nosotros propusimos este servicio de consulta, pero también es súper limitado por lo mismo que te digo, por la sobrecarga laboral que tiene ahora la unidad en general. Lo que sí hay que hacer algo súper sincero y honesto para la gente que tiene sus mascotas, que ellos no pueden esperar que nosotros desocupemos una hora, por ejemplo, en 4 o 5 días más para llevar una mascota que ha sido atropellada, que ha sido mordida, o que tiene un decaimiento, que no come, que vomita. Eso se llama maltrato por omisión. Lo hemos venido recalcando esta semana. Tenemos algunas denuncias por maltrato por omisión, que es cuando justamente se espera mucho.
0: Claro, uno dice, ay no, mejor voy a esperar que lo atiendan gratis.
1: Porque es gratis, claro. Entonces, eso también nosotros lo fiscalizamos y lo multamos. Tenemos algunas citaciones juzgado policía local hoy en día por maltrato por omisión. ¿Cierto? El perrito puede tener su casa, puede tener su comida, pero lleva una semana con una herida en la patita. Entonces, eso se llama maltrato por omisión. No tienen que esperar que la veterinaria municipal genere un cupo para poder atenderlo. Ellos, como propietarios, tienen el...
0: Es como si fuera un hijo, una hija que se enferma y uno dice... No sé, voy a ir a sacar hora al hospital y el hospital le dice, ¿sabe qué? Hay horas la otra semana.
1: Justamente.

0: y uno debe atender porque es parte de la familia.
1: Justamente. Nosotros no atendemos en ese sentido, no podemos atender urgencia porque podemos estar en operativo en zona rural, ¿cierto? Y no puede esperar una mascota que está con diarrea 2 días, esperar que nosotros volvamos de, no sé,
0: de todos los cronogramas y todas las actividades.
1: Ya, eso es importante mencionarlo.
0: Se me fue la voz. Dani, bueno, preguntando justamente con eso lo de las fiestas patrias y en la experiencia que ustedes tienen, ¿cuáles son los accidentes o descuidos más comunes que ocurren en nuestras mascotas? Generalmente la gente tiene perros, gatos en sus casas y demás en estas celebraciones.
1: Ya, el primer lugar siempre va a ser la indiscreción alimentaria. Ese siempre va a ser el primer lugar. Y es porque básicamente sacamos una mascota que está con una dieta o una monodieta, ¿cierto? Peletizada generalmente, que es el alimento que uno les compra, que les da todos los días. Pero llegan las fiestas patrias y uno tiene el error, ¿cierto? De darle el alimento y a veces no. A mí, en mi caso particular, me pasa que llegan familiares y uno se descuida y le tiran el hueso. Uno se descuida y le tiran la carne, el pollo. Entonces, eso también hay que tenerlo en consideración. Si tú vas a hacer algo en tu casa, avisarle a tu invitado que tus mascotas tienen su alimento y que por más que pongan cara de pena, ¿cierto? Cara de gatito con bota, claro, no pueden darle el alimento que tú tienes en la parrilla, porque eso tiene cebolla, que es tóxico para los animales, tiene exceso de grasa. Por ejemplo, podemos generar una pancreatitis terrible en una mascota dándole un pedazo de carne con exceso de grasa. ¿Qué vas a hacer con una pancreatitis en un fin de semana donde está todo colapsado, todo cerrado, o que no sé, no encuentres veterinario? La verdad que una mascota puede morir por un simple hecho de querer hacer algo positivo.
0: Claro. Dani, hablando justamente de eso, ¿qué alimentos de esos 18eros que normalmente la gente comparte y come en sus casas son peligrosos para nuestras mascotas? Hablaba de algo ahorita de, claro, cuando la gente adoba la carne y le echa harta cebollita para que quede sazonado, le echa la cebollita también para que quede, claro, que es tóxico. ¿Qué otros alimentos?
1: Mira, tenemos la cebolla, que va a generar cebollas, por ejemplo, en las empanadas de pino, darle estos cachitos de las empanadas que van quedando. Tiene todo el concentrado. No va la cebolla misma, pero esto tiene el concentrado de la cebolla. Entonces eso sí va a generar. Tengo la cebolla y tengo el ajo, los pedazos de longaniza. No es carne, pues la longaniza viene aliñada, depende de donde tú la compres, viene con más aliño, menos aliño, más cositas, ¿cierto? De hecho hay algunos ingredientes, no sé, comino, qué sé yo, que también podrían provocar una toxemia en un animal. ¿Cómo va a identificar? Fíjate que la gente a veces dice, no, vómito diarrea, pero tengo muchas enfermedades que comparten vómito diarrea. Entonces, ¿cómo te vas a dar cuenta tú?
0: Que es algo mucho más grave.
1: Que es algo mucho más grave. Podría ser un vómito o una diarrea porque le diste un pedacito de carne y le hizo mal, o podría ser un vómito o una diarrea porque está con pancreatitis, como lo habíamos hablado.
0: Perfecto. ¿Cuál es el primer auxilio o acción inmediata que debe tomar la familia en ese caso? Por ejemplo, por descarte, no sé, están las fiestas, pasa eso, familia reunida, amigos reunidos, todo el cuento, mi mascota comienza a tener vómito o diarrea. Yo sé la dieta que le tengo, pero como usted mencionó, que es totalmente cierto, llega alguien a la casa, nuestras mascotas son súper maravillosas para inspirar una lástima, así como, oh, estoy muriéndome de hambre, oh, pobrecito, no ha comido nada. Pero ¿qué es lo que uno debe hacer como como persona responsable, como tenencia responsable de mi mascota? ¿Pasa eso y al vómito y diarrea se le va a pasar o...?
1: Lo primero, no automedicar. Eso es lo primero.
0: Maravilloso.
1: El vómito puede ser por un cuerpo extraño, por ejemplo. Supongamos que a tu mascota, tu tía llegó y le dio... Ya, mi tía, vamos a hablar.
0: De hecho, llegó mi tía de Caribe.
1: Mi tía le da un hueso de pollo y ese hueso de pollo quedó haciendo un cuerpo extraño en el intestino. ¿Cómo se va a manifestar eso? Con náuseas, con vómitos. Claro. Si nosotros damos medicamento para evitar eso, vamos a hacer que eso se resiente y se agrave. Y finalmente, por tratar de dar un medicamento,
0: lo hacemos peor.
1: Vamos a hacerlo peor. ¿Ya? Entonces, lo primero es nunca automedicar a las mascotas, al igual que en humanos. Nunca automedicar. Ni que nos quedó ahí algo esto, que la otra vez me sirvió esto.
0: Sí, no, que yo vi que le echaron esto a un perrito la vez pasada y le funcionó perfecto. Claro,
1: no sabemos por qué está provocándose ese diarrea, ¿ya? Así que lo primero es no automedicar. Y lo segundo, o que vaya primero y primero, no sé, claro, si tiene esa prioridad.
0: Sí, porque es importante.
1: Sí, es contactar al veterinario ahí de cabecera que tengan. Entonces, desde ya, comenzar a ver quién va a trabajar esa fecha, o hablar con tu veterinario, asesorar.

0: me voy el viernes, vuelvo el domingo. Pésima práctica.
1: Pésima práctica. Una, porque el alimento no tiene que ser ad libitum. El agua sí, y limpia y fresca. Y eso quiere decir que no tengo que dejarle una tina con agua para toda la semana.
0: Claro, cambiársela.
1: Cambia, porque tú aunque tengas un vaso de agua, al otro día no te lo vas a tomar.
0: Por supuesto.
1: Va a lavar ese vaso y te va a volver a echar agua. En el caso de las mascotas y todos los animales, el agua siempre tiene que estar a libre disposición, limpia y fresca. Eso es una regla universal. Sí. Agua ad libitum, siempre que el animal tenga sed, debe tomar agua y que esté limpia y fresca. Quiere decir que si en esta fecha le cae agua lluvia o en la mañana aparece escarchada y todo, esa agua
0: ya es mala.
1: Tú no te la tomarías.
0: Por supuesto. Y es como tratar como no quiere que lo traten agua.
1: Exacto. Y si va a dejar un balde, ¿cierto?, para cinco perros, no te sirve tampoco, porque la saliva, el sol, eso va a generar bacterias. Se genera un biofilm alrededor de esa fuente. Deja un alimento para mascota un día para otro afuera y pasa el dedo. Te vas a dar cuenta que tiene...
0: Claro, como blavita, sí, sí.
1: Eso es un biofilm, son puras bacterias.
0: No,
1: entonces, también tienes que tener en consideración que si vas a dejar a tu mascota, idealmente que quede a cargo de alguien más que dejar...
0: El alimento y el todo alimento eso ahí.
1: Porque supongamos un perro grande, no sé, supongamos un perro de 30 kilos en adelante. Tú le dejas el saco de alimento, ese perro no va a decir, voy a comer en la mañana un poquito, en la tarde otro.
0: Y se lo devora todo de tacazo.
1: Y ahí el problema es que puede ser una torsión gástrica. Y las torsiones gástricas son una urgencia veterinaria inminente. O sea, resolución en una hora o...
0: Lo puede terminar muy mal.
1: O puede terminar muy mal eso. ¿Ya? Así que jamás dejar alimento a libre disposición. Y lo otro, el otro gran problema es que por ahí no sabemos si van a pasar cucarachas, no sabemos si van a pasar ratones.
0: Sí.
1: Tenemos leptospira, tenemos muchas enfermedades. Entonces, idealmente, siempre si vas a salir y no vas a ser con tu mascota, deja encargado a alguien. Y si vas a salir a un lugar, también tienes que preocuparte de que tu mascota vaya debidamente identificada. Porque si se te pierde, por ejemplo.
0: Claro, una de las cosas que también pasan de las que vamos a mencionar.
1: Exacto.
0: De todo eso. Pero qué importante es el tema del cuidado, qué importante es el tema de la alimentación, como lo dice nuestro veterinario Daniel. Y bueno, es una de las cosas que son primordiales de estas fiestas y de cuidado con nuestras mascotas. Hay otro tema también que ha generado mucha inquietud, es el tema de los ruidos. Porque estas fiestas, la música está full. No falta el de la pirotecnia, no falta el del karaoke cantando ahí, grito herido. Bueno, música fuerte, bailes, pirotecnia, todas esas cosas pueden alterar. Pero ¿cómo identificamos que nuestro perro o gato está sufriendo de un cuadro de estrés?
1: Ya, eso es muy importante porque a lo largo del mundo hay mucho estudio, está ultra contraindicado que las mascotas tienen que someterse a estos estrés. Ya, son como... Un explosivo de corticoides que le mete a una, que produce el cuerpo detrás de un evento de estrés.
0: Claro.
1: Los gatos son muy estresables. Y para qué hablar de la fauna silvestre.
0: Peor todavía.
1: Sí, o sea, los caballos que están estabulados, que están en corrales, los gatos que son indoor o que reciben estos ruidos, los perros que son geriátricos o que tienen algún problema neurológico. Entonces, si vas a hacer. Si sabes que hay pirotecnia, idealmente, yo lo que hago, por ejemplo, en la casa, y lo que recomiendo también a mi cliente en la forma particular y en la veterinaria también, en YouTube hay unos videos que duran como 5 horas y que son de antiestrés para mascota. Entonces tú sales y sabes que lo vas a dejar solo, le subes el volumen.
0: Funciona. La gata le dejaba esa vaina ahí.
1: Sí, hay juguetes. Bueno, los juguetes siempre tienen que ser supervisados, pero hay algunos que son, por ejemplo, si al gato le gusta el churu o al perro le gusta el churu también, tú puedes congelarlos dentro de eso, cuando vayan a salir, se los deja, cosa que él se demore no 20 segundos en comerse el churu, sino que se demore más tiempo y en fondo cambia un poco la percepción.
0: Y lo
1: otro muy importante es que no tienes que hacer pirotecnia si sabes que tienes animales. En el caso de, no sé, vive al lado, por ejemplo, el fondo Añique. O esos sectores, esas vecinas que están ahí. O al lado donde va a haber una fiesta. Procura de que tus cercos siempre estén bien mantenidos.
0: Que si estén altos, que todo el cuento.
1: Exacto. Que estén altos, que no hayan hoyos, que no hayan peligro de fuga. Eso es lo primero. Lo segundo, la identificación es por ley en Chile. Entonces, tienes que mantener a tu animal identificado con un microchip, que es un granito de arroz. En la MUNI hacemos operativos todo el tiempo, son gratuitos. Y también lo pueden hacer de forma particular, insisto. Y donde, en caso de extravío,

0: lo encuentra una persona y pueden, ahí como lo hablábamos con
1: Elena hace un ratito, claro.
0: Hace un ratito acá, en la veterinaria pueden pasarle el lector y ver si esa mascota
1: tiene dueño.
0: O sea, hay estudios donde a perros le han puesto GPS y caminan 60 kilómetros. Entonces, ¿qué es lo que pasa? Que cuando un perro se extravía, uno lo busca por la manzana, pero el perro desorientado puede caminar y correr y llegar hasta Guape, no sé.
1: Claro.
0: Entonces hay que tener ojo con eso, identificación. Y lo otro, que si vas a salir con mascota, tú vas a salir de paseo. Tú vas a ser el que la va a estar pasando bien. Pero una mascota, imagínate que hay que los Fox Terrier o los Beagle o perros que son de mucho olfato, llegar al fondo allí, que es cierto.
1: Va a vivir loco ahí.
0: Va a estar loco, o sea, lleno de. Uno sale con dolor de cabeza por la bulla, por el ruido. Entonces imagínate que esté la gente zapateando, que hayan petardos, que esté hablando ahí todo bien y las cuecas. El perro va a estar en un ambiente desconocido, se va a estresar, lo vamos a enfermar. Y además que, por ejemplo, ahora hay muchas mascotas de esta raza braquicéfalas, que son pugs, los bulldogs, que uno los ve caminando como si fueran perros normales. Y
1: como si se ha vuelto como el perro que uno lleva para todos lados.
0: Sí,
1: entonces, una moda en ese momento.
0: Claro, entonces igual hay que tener ojo porque también es mascota dependiente o raza dependiente. No es lo mismo sacar a pasear un border collie, ¿cierto?
1: Claro.
0: Que es sacar a pasear un pug a un horario donde haya sol o donde haya ruido o donde haya,
1: necesitan mayores cuidados.
0: Sí, entonces tienen que tener ojo con eso igual. O que los puede morder otro perro, porque también si no, mi perro siempre anda al lado. Pero pueden que hayan
1: otros perros.
0: Y las mordeduras también pasan.
1: Dani, y la gente que tiene, por ejemplo, la casa y saben que van a hacer un carrete, ¿es importante también que creen espacios seguros para sus mascotas dentro de la vivienda? Por ejemplo, no sé, mi familia se va a reunir ahorita el 18, van a celebrar, yo tengo dos perritos. ¿Es bueno adecuarles un lugar donde vayan a estar un poquito? Bueno, el ruido yo me imagino que llegará de una u otra manera, porque son mucho más sensitivos y eso, pero es bueno adecuarles un espacio.
0: De todas maneras, porque cuando tú consideras una mascota parte de tu familia, grupo familiar, claro, ¿cierto? También tienen que considerar que ellos se pueden estresar por algo. Hay muchas mascotas que se estresan con los globos. Entonces, si vas a hacer un cumpleaños en la casa y tienes una mascota, tienes que pensar en que se va a estresar por eso o que se puede rentar un globo.
1: Es como un niño.
0: Exactamente. Entonces, tienes que considerar esos factores. Si vas a hacer algo en tu casa, considerar también que van a estar tus mascotas. Si sabes que a tu mascota le molesta el ruido, vas a tener que poner el volumen a un, o sea, poner
1: donde no corra riesgo.
0: Claro.
1: La gente que utiliza fármacos, porque vemos también que hay personas que, ay, no voy a viajar, mi perrito se marea, pum, fármaco para que vaya y dopado el pobre.
0: Sí.
1: Y también ocurren en estas fiestas y en las casas que no falta el que vaya a hacer la fiestita y dice, ay, no quiero que mi perro se ponga a ladrar, todo el cuento, pum. Esa práctica.
0: Ya, es pésima porque como hablábamos delante, la automedicación es malísima. ¿Cuándo tenemos que llegar a una sedación? Cuando no tenemos otra alternativa y cuando el veterinario, después de prueba y todo, dice, ya, ¿saben qué? Vamos a sedarlo un poco, pero bajo otros parámetros. Porque la sedación finalmente, ¿qué es lo que es? Que a ti te dejan escuchando todo, pero no puedes moverte.
1: No puedes reaccionar
0: a eso. No puedes reaccionar. Entonces tú vas a escuchar todo, no vas a estar anestesiado. Tú vas a estar sedado. Entonces, tú sí percibes los estímulos del ambiente, vas a escuchar la misma música, los globos reventándose, el zapateo de las cuecas.
1: El estrés va a estar, pero no va a poder.
0: Pero no puedes huir. O sea, no tienes el instinto de huida porque el cuerpo no te lo permite. Y ahí también podemos terminar en infarto. Si nosotros automedicamos a una mascota con un sedante y es cardiópata, podemos generarle un paro cardiorrespiratorio. Totalmente. Entonces, siempre bajo la evaluación de un médico veterinario. Y de hecho, eso se ven con otro especialista, que se habla muy poco, pero es un etólogo, que es lo que ve en comportamiento. Entonces, también, eso, lo bueno del etólogo me gusta, porque se pueden hacer horas virtuales.
1: Claro.
0: Entonces, tú, o sea, antes...
1: Online uno puede,
0: online,
1: como una terapia ahí...
0: Paga una, ¿sabes qué? Voy a hacer esto. Ya, veamos. Entonces, tú empiezas a trabajar desde ya, si sabes que para el 18 de septiembre tú vas a hacer algo, desde ya empiezas a estimular a tu mascota para cierta... O sea, empiezas a trabajar eso para ciertos estímulos que recibes ese día.
1: Me gusta.
0: Desde ya tocando guitarra, por ejemplo.
1: No, sí. Ya me estoy imaginando que más de uno en la casa está ahorita agarrándose la cabeza, ¿qué voy a hacer? Pero ahí están unos consejos que son bien importantes. Vamos a irnos a un tema musical, ya regresamos porque si vienen más de estos temas que son importantes con Daniel, extravías y salidas de casa, que es algo que pasa mucho, lo que decía Daniel, de identificarlos y demás, y también de actividades al aire libre y juegos tradicionales en este bloque de cuidado de mascotas antes de las fiestas patrias.

0: Regresamos con mucho, mucho, pero mucho más de este programa especial Fiestas Patrias, pero esta vez desde los cuidados, obviamente aquí con la unidad de tenencia responsable de la IMAO, a cargo obviamente ahí de nuestro veterinario que siempre nos apaña, Daniela y tal cosa, bueno. Y bueno, y de temas que son bien importantes y agradecemos mucho la disponibilidad de ti y el tiempo que tienen para eso. Hablábamos ahorita con Daniel y Miriam. Miriam nos estaba contando, Dani, para la gente que nos está escuchando, de que en la unidad siempre, siempre viven ocupados porque siempre hay casos, siempre llegan. Sabemos mucho de que todo es muy organizado y demás, pero también uno va un poco a, y como que uno agradece mucho la ética de lo que ustedes tienen, porque más allá de lo que tienen que hacer, a veces se sacan el tiempo para dar una primera atención. Es como cuando la gente va, pum, al hospital, lleva urgencias, le dicen, mire, esta es la primera atención, pero usted tiene que ir a ver con un veterinario, con una veterinaria y demás, porque para eso hay, pero siempre está como colapsados ustedes. Ahora entiendo las ojeras, pero todo toma sentido. Sí. Dani, estábamos hablando de algo importante y hablábamos de que se vienen los extravíos y salidas de casa. Ese era el tema principalmente. Ya usted nos había hablado un poquito de las visitas que llegan a la casa. Importante recordarle a las visitas que cuando entren, cierren la puerta. Una vez me pasó que visité una casa, Daniel, y yo llegué, yo estaba saliendo... con la hija de la persona, llegué chévere y agradable, habían perritos, abrí la puerta, dije, hola, ¿qué tal? Todo el rollo, no la cerré inmediato y se salieron los perritos. Y resulta que los perritos se comían los pollos de los vecinos. No, eso fue una cosa como, ¡ah! Pero qué importante es uno estar informado y saber qué hacer y qué no hacer frente a algo, porque a veces el desconocimiento hace que pasen ciertos accidentes. Aparte de esas recomendaciones, perdóname, Dani, ¿cómo podemos prevenir también de que las mascotas se iban escapando? Pues algo instinto.
1: Sí, hay varias aristas, porque también tenemos, en el caso de las mascotas, tenemos convencionales y no convencionales. Entonces claro. tenemos perros, tenemos gatos, aves, pollo, ¿cierto?
0: Los pollos están de moda.
1: Cuy, sí. O sea, ahora la cantidad de mascotas que tenemos son...
0: Está diversificado.
1: Claro, caballos, burros, vacas, corderos.
0: Que culebras, que arañas.
1: Hay de todo. Entonces, ¿por qué lo menciono? Porque siempre es importante que cuando tú tengas una mascota, tú te informes antes. Si yo quiero tener una mascota X, yo tengo que saber qué cuidado necesita esa mascota. No llegar con ella y ser reactivo y decir,
0: ¡trae un conejo! ¡Ah!
1: ¡Que comen! Sí. Y darle zanahoria y zanahoria y zanahoria y el conejo se te va a morir.
0: Claro.
1: Porque Bugs Bunny, si hay algo que no enseñó mal, es que los conejos no comen pura zanahoria. Ya. Entonces.
0: Me pasó con un hámster, pero con otra cosa, pero agárrenle. Sí.
1: Claro. Entonces también el tema de las monodietas y todo eso. Pero cuando tú tienes o decides tener una mascota, que siempre en el equipo hacemos hincapié en eso, tú decides tener una mascota, nadie te obliga a tener una mascota,
0: claro.
1: Tú decides. Cuando tú decides hacerte responsable de una mascota que ir 10 años, 15 años, tú tienes que saber qué cuidado va a tener tu mascota en todas las etapas de su vida. Desde cachorro, qué alimento va a querer, ¿cierto? ¿Dónde va a dormir? ¿Qué vacuna necesita? ¿Cuáles son los costos asociados a esto? Y después, ¿qué alimento va a ser de mantención? ¿Qué vacuna va a tener que ser durante su, claro, su vida, ¿cierto? Y cuando lleguen a viejitos, si voy a adoptar, por ejemplo, o rescatar un perrito, no sé, de la calle, que nos pasa mucho, que son geriátricos, que son abuelitos, ¿cierto? También, ¿qué cuidado necesito? Porque hay pacientes que son 2.0, por ejemplo, que les decimos nosotros, que son pacientes para, o mascotas que son para gente que ya tiene cierta experiencia con el cuidado de mascota, ¿cierto? Bien. Hoy en día, lamentablemente, con esto de las modas, una persona llega y se compra un perro que le cuesta 1 millón de pesos, 2 millones de pesos, ¿cierto? No, que tengo el mejor perro, no sé qué, para generar cierto estatus, pero resulta que se compran un Ferrari y después no tienen mecánico, no quieren pagar el mecánico.
0: Me pasa mucho que vemos casos de gente que adquiere mascotas que son costosas, es verdad, lo que dice, uh-huh, el tema de los perritos, porque son pequeñitos, son bonitos, todo el cuento, claro, pero después crecen y... descuido total.
1: Exactamente, porque hablábamos recién de los pugos, de los boxers o estas razas, también el gato que son chatos, ellos necesitan cuidado especial. Entonces, no es como que yo digo, vaya, voy a invertir, o no invertir, no es ninguna inversión.
0: Claro.
1: Yo voy a comprar, ¿cierto?, un perro de 2 millones de pesos, pero y resulta que ahorré, saqué mi ahorro de 2 millones de pesos. Pero después voy al veterinario y resulta que, porque el perro ronca, la operación cuesta 500 lucas. Y no la voy a hacer. Y después le sale algo en el ojo y tampoco lo puedo hacer.
0: Lo bien,
1: entonces, porque, claro, el veterinario no lo hace el barato porque tiene también protocolo específico. Entonces, cuando yo decido tener una mascota, volviendo a la pregunta, cuando yo decido tener una mascota, tengo que saber qué parámetros tengo que cumplir con eso. Si voy a comprar, si voy a tener, si me regalaron un Malinois, un Malinois es un pastor belga, ¿cierto? Que no para.
0: Deportista, que fantástico.
2: Es todo lo que uno quiere ser en la vida, pero no
1: pero alcanza. No lo logra.
2: Claro. Sí. Quiero ser ese atleta, pero no me da.
1: Claro, no. Es un perro ahí que lo único que le falta es hablar, ¿cierto? Pero si tú le pones un muro de 2 metros, el perro es como que nada. Listo. Y 3 metros pasa por abajo. Y si ya le cierras todo, lo más probable es que le sacar copia de llave y te abra la puerta.
2: Sí, porque se despide y deja notita. Nos vemos.
1: Te deja la notita, sí. Entonces, si voy a tener, por ejemplo, un pastor Malinois, tengo que saber que los cercos tienen que ser buenos cercos altos, a lo mejor no tan altos, pero hay algunos métodos que uno en la punta del cerco puede generar un ángulo, cosa que cuando vaya escapando o trepando, choque.
2: Se le complique
1: y tenga que volver. Las cámaras, qué sé yo, eso, y obviamente la identificación. Hay unas cosas tecnológicas que también sirven, que son unos collares, como el típico collar de perro.
2: Con GPS.
1: Tiene una que tiene GPS y otra que tiene como un rango de movimiento. Entonces el perrito llega a cierto punto y en ese punto que tú no quieres que pase, va a sentir una vibración en el collar.
2: Se asusta y se regresa.
1: Y se regresa. Y eso también. Y eso hoy día lo encuentra en páginas de
2: Mercado Libre. Yo digo siempre, Mercado Libre.
1: Todo Mercado Libre.
2: Eso y muchas más.
1: Eso y mucho más. Así que hay hartas alternativas como para evitar la escapada. Cuando tú permites la escapada, ahí es el problema y eso es multado, ¿ya? Porque un perro siempre tiene que estar bajo el resguardo de su dueño, ¿ya? Bien. Si tú permites la escapada, por ejemplo, sale en la mañana, me voy a la radio, dice Jesús, y te voy a dejar suelto porque para que no quede encerrado en la casa.
2: Para que se distraiga hasta que yo vuelva.
1: Tú anda
2: y mordió a 10 personas ese día.
1: Tú volviste en la tarde y el perrito está ahí afuera de tu casa moviendo la colita y tú dices que perrito más bien.
2: Se portó súper bien.
1: Se portó súper bien.
2: En planera, súper.
1: Sí. Y eso es algo muy común. Lo contamos como anécdota, pero es algo
2: pero
1: muy
2: común. Pero pasa mucho, común. Claro.
1: Y la mayor parte de las denuncias que tengo por perros que van a los basureros, por perros que muerden a otros perros, etcétera, son perros que finalmente son de libre deambular porque le abren la puerta en la mañana.
2: Sí.
1: Y que el perro se salga a pasear solo.
2: Creo que usted nos había comentado en la antigua, no sé si fue usted, Dani, pero recuerdo que en una antigua entrevista habían llegado por la denuncia unos perros que habían mordido a alguien, pero cuando llegaron no estaban los perros, como que el dueño los había dejado entrar rápido ya a su casa, no sabían dónde era, pero pasa mucho,
1: sobre todo cuando son hoy en día, y eso no lo hemos dicho y sería una buena información, que la región está con alerta sanitaria por mordeduras de perro. Entonces, eso nos había pasado hace mucho tiempo y es porque también el trabajo de la Seremi de Salud con el hospital, ¿cierto? Empezaron a registrar de mejor manera la gente que iba al hospital con mordeduras de perro. Entonces, ¿qué es lo que pasa? Que estar en alerta sanitaria significa que un perro que genere daños graves a una persona, a un individuo, van a tomar muestras por posible rabia.
2: Claro.
1: Y eso significa eutanasia
2: segura a la mascota.
1: En primera instancia. Ya, entonces eso igual hay que tenerlo en consideración. Entonces cuando tú permites que tu mascota se pase sola, ¿cierto? Tienes que aceptar consecuencias de lo que va a pasar. Y obviamente hablamos de lo peor de una mordedura. Pero tu perro pueden atropellarlo, tu perro pueden dispararle, puede morderle a otros perros, puede envenenarlo.
2: Un sinfín de tragedias.
1: Puede pasar de todo. ¿Por qué? Porque tú permitiste que el perro se paseara solo. Y en el caso de los felinos igual. O sea, todo apunta a que un gato tiene que ser indoor. Tenemos una enfermedad que es la leucemia. Y que es una de las pocas enfermedades que si tú vacunaras, si hicieras test, ya la tendríamos erradicada. Pero
2: no lo hacen.
1: Pero nadie vacuna hoy, y como experiencia que tenemos en la MUNI, que tenemos aquí con las niñas, nadie te pregunta por la leucemia felina.
2: No.
1: ¿Cachai? Entonces, uno, claro, cuando va a particular, el deber del veterinario, el deber de nosotros veterinarios es informar y general el esquema de vacunación a un paciente. No hay una receta.
2: Ahí tenemos ya un tema para hablar en una próxima entrevista, que son los cuidados, y vamos a hablar específicamente de ciertas mascotas. En el caso de los felinos, que me parece muy bien, porque en verdad a veces uno cree que el gato está perfecto, le da la pastillita ahí al mes, oh, para los parásitos, todo el cuento, le compro las cositas, el líquido para que no tenga pulgas y ya quedó.
1: Y el chur.
2: Y claro, vaya usted, si se le acaba la comida, vaya y caza un ratón allá afuera. Uno lo ve mucho y es un tema bien importante. El tiempo, virtud del tiempo. Dani, antes de finalizar esta entrevista, quiero preguntarte, ¿es bueno o no es bueno que nos llevemos a las mascotas, por ejemplo, en estas fiestas dieciocheras, que la quieran llevar de pronto a lugares que son un poco concurridos? No hablemos específicamente donde se van a celebrar las fiestas, sino en cualquier otro lugar. ¿Es bueno sacarlas ahí o esperarnos mejor una semanita para hacerlo después? ¿Y qué cuidados? Hablábamos del tema del hilo, de los volantines y demás, que también comienzan en esta época. Claro.
1: Si tu mascota sabe sociabilizar, si sabe andar en estos lugares, si no va a tener estrés, si tú ya lo paseas constantemente, él anda en el parque, ¿cierto? Sabe cómo interactuar con otros perros en la calle, no es agresivo, tiene los cuidados pertinentes. Si por ejemplo fuera un Rottweiler o una mascota potencialmente peligrosa, una raza potencialmente peligrosa, tiene los cuidados y sabe interactuar con su entorno, no habría problema.
2: Depende de nuestra responsabilidad.
1: Eso depende de ti, ¿cachai? Depende que si tú constantemente tienes a esta mascota interactuando con el medio. Pero si tienes un Fox Terrier, si tienes una mascota que es chiquitita, ¿cierto? Lo que hablamos de esta raza, claro. Qué sé yo. Si tienes X mascota y no sabe relacionarse, ¿cierto? Por ejemplo, el problema que nos llega siempre en la Muni son que los perros chicos tratan de atacar a perros grandes y obviamente son mordidos. No se miran al espejo estos perros.
2: No, chicos. No, llegan, son las fieras.
1: Son fieras.
2: Generalmente cuando hay algo que obstruye contacto directo, sí. Es hasta que pasa algo que los deja.
1: Claro,
2: entonces,
1: si tú vas a salir con estos perritos chicos que no saben interactuar con el ambiente, por ejemplo un Yorkie, que los Yorkies son bestias.
2: Sí. Igual que de matones.
1: Igual que los Chihuahua, son bestias. Tienen que saber interactuar con el resto.
2: Claro.
1: ¿Ya? Entonces, ahí la tarea. Ahora estamos todavía en agosto, estamos a 28 de agosto.
2: El lunes acaba, claro.
1: Nos quedan 20 días para que tú ya empieces desde hoy, ¿cierto? A tratar de que tus mascotas.
2: Sacarlo, que vean gente, que todo el cuento.
1: Si vas a otro lugar con tu mascota, por ejemplo, si vas a un camping. Supongamos el tema de los campings es súper controversial también, porque cuando uno habla con los dueños de camping de acá de la comuna.
2: No se permiten mascotas.
1: O se quejan de que lo abandonan, netamente.
2: Ah, sí, que dejan los animalitos.
1: Que dejan los animales.
2: Los llevan y después se quedan.
1: Y claro, entonces, ¿qué es lo que está pasando? Que en muchos lugares ya no están haciendo esta permisibilidad de llevar tu mascota, porque una, que el dueño no se hace responsable de la feca. ¿Cierto?
2: Pasa
1: otra
2: mucho.
1: Es que lo sueltan. Porque ellos llegan al camping, insistimos,
2: con el libre.
1: Tú cambiaste tu rutina.
2: Pero
1: entonces tú llegas, arma el campamento o llega a tu cabaña y ya, anda a conocer el lago. Y en eso ya es donde se te puede escapar o todo esto. Y también es que la feca y todo eso. Entonces tienes que preocuparte de que si llega a un lugar, este lugar sea pet friendly. ¿Cierto? Que el dueño diga, sí, puedes pasar, pero asegúrate de recoger tu caca,
2: claro,
1: de que tu perro ande siempre bajo tu supervisión, de que se mantenga ahí. Entonces, si va a llegar a un lugar y no aceptan mascotas, claramente va a ser un problema. Y si vas a un lugar donde hay mucho ruido, netamente no llevarlo. Netamente no llevarlo, sí, es mejor evitarlo. Una cosa es salir al parque ahí y todo, y lo otro es que también tener cuidado con... En esta fecha tampoco hay que desconocer que hay festividades tradicionales con animales, con caballos, etc.
2: Claro, los desfiles, entonces, todas esas cosas.
1: Desfile y todo. Entonces, si vas a llevar a tu mascota al desfile donde van a pasar 100 caballos y tu mascota va a estar todo el rato ladrando en los caballos, puede generar un accidente eso también.
2: Sí.
1: Entonces, idealmente a estas cosas, si no está acostumbrada la mascota, si no sabe convivir en estos ambientes de mucho estrés, es mejor no llevarla.
2: Déjala. Es mejor la prevención.
1: Sí. Y lo que están haciendo también harto es que llevan gato de paseo. O sea.
2: Los gatos, los que son más sociables de todos.
1: Los más sociables del mundo, neofóbicos, que le cae mal la gente en general.
2: No.
1: Y lo llevan ahí con su arnés en brazo. Y el pobre gato estresado.
2: Y estresado, claro.
1: Entonces siempre evaluarlo caso a caso, porque aquí no hay recetas, aquí hay pacientes. ¿cierto? Entonces cada paciente va a ser distinto a otro. Por eso la importancia de evaluarlo con su médico de cabecera, no con ChatGPT de cabecera. ChatGPT va a responderte
2: todo lo que uno quiere oír a veces.
1: Lo que tú quieres oír, claro. ¿Cierto? Entonces, oye, ¿puedo sacar con mi gatito? ChatGPT te va a decir que sí.
2: Sí, con pero todo esto, claro. Sí. Yo no, ya voy.
1: Sí, claro. Entonces, idealmente que sea un humano que te conteste.
2: Un profesional,
1: del área.
2: Un veterinario, queremos decir.
1: Sí. Nosotros, si escriben con tiempo alguna duda, por ejemplo, como las que han salido hoy día, yo sé que harta información. Si escriben con tiempo, nosotros en algún minuto ese WhatsApp lo vamos a ver y con gusto lo vamos a responder. No instantáneamente.
2: Pero siempre va a haber una respuesta, sí. Tal vez no inmediata, pero sí en la medida que haya la disponibilidad,
1: exacto,
2: de hacerlo.
1: Y siempre vamos.
2: Una acotación también antes de cerrar el programa, y es que Dani nos estuvo recalcando algo importante. Si hay un extravío de mascota y demás durante estas festividades, también pueden reportarla y nosotros podemos colaborar en replicar esa información. Pero la idea es que esto no pase, y para que esto no pase tenemos que ser responsables y demás.
1: Siempre.
2: Todos sí somos responsables, cuidadosos y demás. No debería por qué extraviarse. Es como que, ay, mi niño se me perdió en una fiesta. Fue porque yo lo descuidé. No porque el niño solo dijo, ah, no. No. Fue un descuido de un adulto.
1: Tenencia responsable de mascota.
2: Perfecto.
1: ¿Cierto? El champú no tiene que tener instrucciones.
2: Claro.
1: Nosotros tenemos que saber que la mascota tiene que tener los cuidados necesarios. Y esto no es que la mascota duerma contigo, porque hay perros que son de afuera, perros que son de campo, claro. Perros que son de trabajo son un cuidado general. Entonces, si yo sé que también voy a tener mis perros que son arreadores, ¿cierto? Y en estas fechas me voy a perder, no sé, toda la semana, ¿y qué voy a hacer con esos perros? ¿Cierto? ¿Los voy a dejar en el cerro? No, pues también tengo que dejar caniles, dejar una persona que los alimente, etcétera.
2: Un tema de responsabilidad, así es. El tiempo. Pero bueno, yo quiero agradecerte, Daniel. Siempre quedamos como a gusto a poco, porque siempre hay muchos temas. Vaya diciéndole a Jesús de una vez que vamos a agendar, no sé si yo creo que podríamos hacerlo el próximo fin de semana, porque me gusta eso, y que especifiquemos también algunos cuidados que son importantes con el tema de las mascotas, y tenemos que hacerlo porque aquí nunca acaban los temas.
1: No.
2: Así que te agradezco mucho que te des el tiempo, sé que estaban ocupados, se dieron el tiempo para venir, y estos temas que son muy importantes y relevantes.
1: La educación es súper importante, Jesús, y nosotros felices de estar ahí disponible para la comunidad cuando podamos dentro de
2: eso. Es mi bet. Muchas gracias, chicos, a nuestros oyentes hoy. Sigan las redes sociales del municipio, porque estamos informando todas las festividades de nuestras fiestas patrias, y además de eso también van a haber muchas cápsulas. Los medios van a estar colaborándonos también, replicando invitaciones a que saquen la bandera, a que no se pierdan el desfile, a que hagan parte de cada las festividades, y cosas que son muy gratas para la familia. Y bueno, algo que hablamos ahorita con Daniel es el tema de la tenencia responsable con nuestras mascotas. No lo olviden. Este fue un programa de la Ilustre Municipalidad de Cañete. Nos encontramos el próximo viernes, si Dios así lo quiere. Gracias, chau chau.
1: Chau, chau.
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2: 12 horas y 58 minutos.
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3: ¿Cómo les va? Muy buenas tardes. Bienvenidos a nuestra segunda edición de En Agenda de Radio Digital FM. En este día viernes, sí, ya estamos en este viernes 28 de agosto, últimos días del mes de agosto. Y nosotros acompañándote a esta hora a través de Radio Digital FM y sus distintas estaciones a lo largo y ancho del país. Te acompañamos también en nuestra señal online en el www.digitalfm.cl y como siempre lo hacemos a través de nuestras distintas plataformas. Jornada de día viernes para repasar y compartir con ustedes las últimas noticias, datos, y no puede faltar la música que tenemos preparada junto a nuestro equipo, junto a Ed Rubilar en los controles, para darles la bienvenida e invitarlos a que nos acompañen durante una hora en la revisión de las noticias aquí en Radio Digital FM. Y vamos a comenzar revisando de inmediato cómo sigue el pronóstico del tiempo para nuestro país. Y en la previa de este fin de semana revisamos la información que nos entrega la Dirección Meteorológica de Chile. En Arica, 21 grados la máxima, nublado variando a despejado. 20 la máxima en Iquique, con cielos nublados y viento entre 25 y 40 kilómetros por hora. Antofagasta, máxima para hoy 19 grados, con cielos nublados, viento entre 25 y 40 kilómetros por hora. Seguimos en Copiapó, en la región de Atacama, 22 la máxima, cielos con nubosidad parcial. La Serena y Coquimbo, 17 grados de máxima, también cielos con nubosidad parcial. Valparaíso, ahí en la quinta región, 16 la máxima, cielos con nubosidad parcial. En Santiago, en la capital del país, 17 la máxima, nubosidad parcial, con probabilidad de chubascos aislados al final del día. Ojo, en la zona centro-sur se esperan precipitaciones, probabilidad de incluso de tormentas eléctricas. En Rancagua, 16 la máxima, cielos nublados con algunos chubascos y probabilidad de tormenta eléctrica, al igual que en Talca, donde la máxima llegaría a los 15 grados. En Chillán, en la región de Ñuble, 13 la máxima, cielos cubiertos con chubascos, probabilidad de tormenta eléctrica, al igual que en Concepción, en la región del Biobío, donde esperan una máxima también de 13 grados. Seguimos en Temuco, nos vamos a la Araucanía, 12 la máxima, nublados con chubascos y probabilidad de tormenta eléctrica, viento entre 25 y hasta 50 kilómetros por hora. Valdivia, cubierto, lluvia, probabilidad de tormenta eléctrica, 12 la máxima, mientras que en Puerto Montt la situación es muy similar, 11 grados la máxima, cielos nublados y chubascos con probabilidad de tormenta eléctrica. En Coyhaique, en la región de Aysén, 10 grados la máxima, cielos nublados y chubascos aislados. Punta Arenas, en la región de Magallanes, 7 la máxima, cielos con nubosidad parcial. En el territorio insular, en Isla de Pascua, en Rapa Nui, 21 grados la máxima, cielos con nubosidad parcial. En el archipiélago Juan Fernández, 16 la máxima, nublado para esta jornada. Y en la península Antártica, 3 grados solamente la máxima para hoy, cielos nublados, es lo que nos señala la Dirección Meteorológica de Chile.
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3: aquí en los temas de esta jornada te vamos a contar del complejo escenario que se sigue viviendo en nuestro país en materia laboral. Esto porque el desempleo no cede y saltó a un 9,5% durante el trimestre móvil mayo-julio del 2026. Así, alcanza su mayor nivel desde julio del 2021, de acuerdo con los datos entregados por el INE. Y también les vamos a contar que continúa la investigación tras la muerte del carabinero de Franco ayer en la comuna de Renca. La fiscalía ha señalado que investiga por qué el funcionario estaba en la comuna, en una víctima que habría sido identificada como Alejandro Ortiz Vázquez, de 32 años, perteneciente a la subcomisaría de Conchalí Norte. Ya actualizamos, como siempre, para ustedes toda la información de lo que ocurre en nuestro país, el foco en nuestras regiones. Sumamos, como siempre, información internacional y también el deporte para acompañarte aquí en Agenda de Radio Digital FM.

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1: Seguimos acompañándote a esta hora en Agenda de Radio Digital FM. Y bueno, se mantienen mucha incertidumbre con respecto a la situación de este hecho policial donde un carabinero de Franco fue asesinado ayer en medio de una compleja situación en la comuna de Renca, en la región metropolitana. Se ha desarrollado un intenso trabajo policial en las últimas horas por parte de carabineros para dar con los responsables de la muerte de uno de los integrantes de sus filas, quien en calidad de Franco habría recibido un impacto de bala en el rostro, lo que le provocó finalmente la muerte. Bueno, la fiscalía ha señalado que se está indagando lo ocurrido y principalmente indagando por qué este funcionario de carabineros se encontraba en el sitio del suceso. Por ahora, y según la información que se sigue detallando, carabineros indaga precisamente por qué se encontraba en este lugar el funcionario de carabineros, que fue identificado como Alejandro Ortiz Vázquez, de 32 años, perteneciente a la subcomisaría Conchalí Norte. Bueno, desde carabineros han dado a conocer durante la jornada información de lo ocurrido. Escuchemos lo señalado por el general Juan Pablo Díaz, general de carabineros, quien de esta manera se refería a lo ocurrido y a lo que se conoce hasta el momento.
2: Lamentar, efectivamente tenemos uno de los nuestros fallecido. Ser muy delicado y ser muy respetuoso de la familia, es por ello que en estos momentos se está realizando las primeras diligencias. No se puede descartar ninguna dinámica respecto al hecho, pero efectivamente tenemos que lamentar la pérdida de uno de los nuestros en un procedimiento que en estos momentos se está iniciando la diligencia propia de esta dinámica.
1: Bueno, lo que se conoce hasta el momento es que el OS-9 de carabineros, con apoyo del GOPE, habría logrado detener a uno de los sospechosos vinculado a la muerte de este cabo segundo, funcionario que se encontraba de Franco, como les decía, y que fue baleado durante un intento de encerrona, al parecer en la comuna de Renca. Más detalles sobre la investigación las dio a conocer el fiscal del caso, Cristóbal Salazar.
3: Están realizando diferentes diligencias. Por ahora, tanto el Ministerio Público, por supuesto, como funcionario carabinero, no está descartando ninguna de las hipótesis. Por el momento no podría entregar mayores detalles con la intención de no frustrar las líneas investigativas que se están siguiendo. Bueno, existen diferentes tipos dentro de las diligencias que se han realizado. Por supuesto, hay declaraciones de testigos, testigos que también son reservados, que no han podido por lo menos establecer la dinámica en la que sucedieron los hechos. Como les decía, efectivamente o lamentablemente no le puedo entregar mayores antecedentes con el efecto de no frustrar las diligencias que se están realizando. Sin perjuicio de ello, efectivamente se ha logrado acreditar que efectivamente un funcionario, en este caso de carabineros, que estaba de Franco, de civil, durante el transcurso de la tarde, efectivamente murió con un impacto balístico. Se están realizando las diligencias para poder determinar la participación de los sujetos que se vieron involucrados.
1: Claro, es una situación donde la fiscalía está centrada, al parecer, en establecer qué hacía el carabinero en la zona, dado que no residía en el sector ni tampoco su unidad policial tenía jurisdicción cerca. Por ahora, lo que se conoce además es un video dado a conocer por un programa de televisión de la mañana, Contigo en la Mañana, que muestra que en el pasaje donde fue atacado el policía, cerca de las 19 horas, un grupo de al menos 3 antisociales corren hacia un auto blanco estacionado en la esquina del pasaje y emprenden su huida. Posteriormente, una camioneta de similares características apareció calcinada en la comuna de Quilicura, comuna vecina a la comuna de Renca. El ministro de Seguridad Pública, Martín Arrau, estuvo ayer en el lugar de los hechos y al ser consultado por lo ocurrido, de esta manera habría entregado sus impresiones.
4: Lamentar el hecho, mandar las condolencias a su familia, a la institución. Es una investigación que está iniciando, es un sitio de suceso que está recién siendo periciado y por tanto no hay que adelantar ninguna hipótesis de desarrollo de esto. Tenemos bastante información, pero uno como ministro de seguridad, usted sabe que yo no puedo dar a conocer la información. Usted sabe que un carabinero fallecido con un impacto balístico cuando estaba en calidad de Franco.
1: Bueno, es lo mencionado entonces por las autoridades. Mientras continúa la investigación de este caso, lo señalábamos, ya habría un detenido que sería puesto a disposición de la justicia, en este caso donde el carabinero habría sido, según lo que se conoce, víctima de un asalto en medio de la situación. Así que vamos a seguir indagando y, por supuesto, ampliando esta noticia.

0: Carrillo Ortiz, alias El Gocho, relevantes integrantes del Tren de Aragua que son formalizados en nuestro país durante la jornada por asociación ilícita y también por el crimen del exteniente venezolano Ronald Ojeda. Los criminales aterrizaron junto a funcionarios de la Policía de Investigaciones que fueron en su búsqueda en la base del Grupo 10 de la Fuerza Aérea de Chile. Ambos fueron revisados por equipo médico y luego trasladados hasta una unidad policial. Durante el transcurso de esta jornada pasan a control de detención en el 11º Juzgado de Garantía de Santiago. Posteriormente serán formalizados de forma presencial, ya se realizó esto en ausencia, por el secuestro y homicidio del exteniente venezolano Ronald Ojeda, cuyo cuerpo fue encontrado enterrado en una toma de Maipú en marzo del 2024. La Policía de Investigaciones ha descrito a estos sujetos y principalmente a Gámez Salas como uno de los líderes de los Piratas de Aragua, facción del Tren de Aragua altamente violenta y con crímenes graves cometidos en el país. De acuerdo con los antecedentes de la investigación, habría tenido un rol de liderazgo y coordinación en la organización del secuestro y muerte de Ronald Ojeda, mientras que el otro sujeto, Carrillo Ortiz, también es vinculado a los Piratas de Aragua, y respecto al crimen de Ojeda, se le imputa su participación en la etapa de ocultamiento del cuerpo de la víctima en este campamento de Maipú, el cual controlaba. El fiscal metropolitano sur, Héctor Barros, destacó que la investigación por el crimen de Ojeda ya tiene 26 detenidos, 19 de los cuales ya están a la espera del juicio oral fijado para el 20 de octubre y otros en fase de investigación previa a la acusación. Durante la jornada, el ministro de Defensa, Fernando Barros, se refirió a esta extradición.
1: En este caso, lo que hay que recalcar es que las personas que trajimos el día de hoy a presencia de los tribunales son las personas más relevantes que tenemos. Uno, en el ámbito de la toma Santa Marta, quien estaba a cargo de la administración de esa toma, en el caso de Carrillo o El Gocho, y en el caso de El Turco, era el encargado para Chile, el líder para Chile, y sobre él solo está Carlos Bobby, que en este caso en particular también está detenido en Colombia con la extradición concedida y en espera de ser traído también a Chile para también enfrentar la justicia chilena. Por lo tanto, los dos imputados que lleguen hoy día se suman a una serie de otros imputados. Tenemos 26 imputados en Chile ya por la causa del secuestro con homicidio del teniente venezolano Ronald Ojeda Moreno.
0: Ahí entonces lo señalado por el ministro Fernando Barros con respecto a este caso, un caso que está en pleno desarrollo con el control de detención y formalización ahora en nuestro país de estos dos detenidos. Nos movemos a la región metropolitana porque esta mañana la Dirección General de Aeronáutica Civil informó un accidente de helicóptero en el sector Parraguirre del Cajón Río Colorado en la comuna de San José de Maipo. De acuerdo a la información entregada en las redes sociales por la Dirección General de Aeronáutica, investigadores del Departamento de Prevención de Accidentes acuden hacia el sector Parraguirre al noreste de la intersección del Valle Alfalfal debido a un suceso de aviación de un helicóptero. En esa línea, detallaron que se trata de una aeronave modelo AS-350 de la empresa Ecocopter con matrícula CCDHK. Antecedentes policiales indicaron que se logró evacuar al piloto, quien presentaba lesiones y fue trasladado hasta la clínica alemana, donde se mantendría fuera de riesgo vital. Según información entregada por EMOL, entre los pasajeros también se encontraban ciudadanos extranjeros, quienes fueron derivados al hospital más cercano y se desconoce hasta el momento su estado de salud. Desde el municipio de San José de Maipo declararon que durante la jornada se tomó conocimiento de un accidente aéreo ocurrido en el sector cordillerano de Valle Parraguirre. De acuerdo a los antecedentes preliminares disponibles, la emergencia se habría generado durante una maniobra de aterrizaje de este helicóptero en el sector. Y el ministro de Seguridad, Martín Arrau, dio a conocer hoy que el sujeto que se fugó el sábado pasado desde el Juzgado de Garantía de Victoria fue capturado por la Policía de Investigaciones. Se trata de un sujeto identificado como David Cifuentes Sangüesa, quien se encuentra imputado por porte y tenencia ilegal de arma de fuego y municiones. En su cuenta de X, el ministro celebró: se fugó el sábado pasado desde el Tribunal de Garantía de Victoria, se ocultó con familiares, pero lo encontramos. Su captura se materializó en la comuna de Pedro Huenchulao, en Victoria. En su cuenta, el ministro dijo también:

0: un gran trabajo de inteligencia y despliegue de la PDI, encabezado por la Vicrim de Victoria. El mensaje para los prófugos y para quienes los ayuden a esconderse sin titubeos: vamos a ir detrás de cada paso hasta encontrarlos para que enfrenten todo el rigor de la ley. Estudiaremos acciones legales en contra de quienes facilitaron la fuga y escondite de este delincuente. Según lo que se conoce, el sujeto estaba oculto en uno de los domicilios allanados. Tras su captura, fue trasladado hasta las dependencias de la Vicrim de Victoria. Bueno, y también te contamos que el Servicio Nacional de Migraciones informó que realizó un embargo de las cuentas corrientes de la aerolínea JetSmart por la acumulación de 42 multas cursadas entre 2023 y 2025. Según detallan, las multas obedecen a infracciones a la legislación migratoria y fueron denunciadas por la Policía de Investigaciones de Chile. Las sanciones totalizan un monto de 10.820 UTM, válidas como 781 mil millones de pesos. Desde el Servicio Nacional de Migraciones señalaron en un comunicado que las transgresiones a la normativa corresponden principalmente a transportar a Chile a extranjeros que no cuentan con documentación necesaria para ingresar al país. Además, en otros casos, no entregaron el listado de pasajeros, además de que se llegó al embargo tras cumplir los debidos procesos sancionatorios y el derecho de la compañía a entregar sus descargos, los que finalmente no lograron desvirtuar los hechos. Bajo ese contexto, se ha señalado que el servicio se encuentra llevando a cabo capacitaciones a las diversas líneas aéreas que operan en el país, reiterando la normativa migratoria vigente en Chile y los requisitos que se exigen para que las empresas que transportan a pasajeros puedan cumplir con la legalidad al ingresar a nuestro país.
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0: Bien, a esta hora en agenda, y vamos a comenzar con los datos que se dieron a conocer durante esta jornada por parte del Instituto Nacional de Estadísticas, porque fíjense que el desempleo no da tregua en nuestro país, la tasa de desocupación vuelve a subir y según los datos entregados por el INE, perdón, por el ENE, en la Encuesta Nacional de Empleo, el desempleo alcanzó un 9,5% durante el trimestre móvil mayo-julio del 2026, llegando a su mayor nivel desde julio del 2021, de acuerdo con esta encuesta nacional de empleo del Instituto Nacional de Estadísticas, el INE. Con el resultado, el desempleo acumula 43 meses consecutivos por encima del 8% y 4 por arriba del 9%. En 12 meses, la tasa aumentó en 0,8 puntos porcentuales. El incremento se explica por el crecimiento de 0,7% de la fuerza de trabajo, que superó la evolución del empleo. En el mismo periodo, las personas ocupadas disminuyeron en un 0,2%, mientras que los desocupados aumentaron en un 10,4%. Dentro de este último grupo, el alza estuvo marcada tanto por quienes habían perdido su empleo como por las personas que ingresaron por primera vez a la búsqueda de trabajo. Los cesantes aumentaron en un 9,4%, mientras que quienes buscan empleo por primera vez lo hicieron en un 20,9%. El ministro de Trabajo, Daniel Mas, se refirió a los datos que se dieron a conocer durante esta jornada. Escuchamos sus declaraciones.
1: El desempleo llegó a 9,5% y todavía afecta a más de 980 mil personas. Detrás de cada cifra hay una familia, un joven buscando su primera oportunidad, una mujer que quiere trabajar. Hay algunas señales que empiezan a mejorar. El desempleo femenino vuelve a bajar y también disminuye la informalidad respecto al trimestre anterior. Pero mientras tengamos a tantos chilenos buscando trabajo, no podemos estar conformes.
0: Bueno, ahí lo he señalado entonces por el ministro. Fíjense que en medio de esta crisis laboral, también el INE comenzó a incorporar una nueva dimensión de análisis para medir cuánto tiempo permanecen las personas buscando trabajo antes de encontrar una ocupación. Bueno, esta herramienta permite identificar a los desocupados de larga duración, que son quienes llevan 12 meses o más en búsqueda de empleo. Son 184.000 las personas que llevan al menos un año buscando empleo, según los datos entregados hoy día por el INE. Revisemos también qué está ocurriendo con el dólar en la información económica, que comenzó con un alza sus movimientos el día de hoy de 4,2 pesos en el mercado local, con lo que el dólar cerca de las 9 y media de la mañana se ubicaba en los 928 pesos con 3 centavos vendedor y 927 pesos con 9 centavos compradora, muy cerca de los 930 pesos el dólar. El cobre, en tanto, cerró hoy con un alza de 0,31% en la Bolsa de Metales de Londres, al transarse en $6.59 la libra. Según los datos que se dan a conocer, una cifra que se ha mantenido en los rangos que hemos visto en los últimos días. Parte de la información económica que actualizamos también para ustedes a esta hora. Música para ustedes a esta hora junto a Soda Stereo.

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1: Una de la tarde con 39 minutos. Seguimos acompañándote con más noticias. Y bueno, la controversia por la situación que se ha generado en torno a los servicios básicos y lo ocurrido en el Tribunal Constitucional sigue generando nuevas aristas, porque cuando se pensaba que la controversia por la normativa de reposición de servicios básicos había quedado zanjada luego que el Tribunal Constitucional rechazara el requerimiento de inconstitucionalidad presentado por el gobierno y el viceministro de Interior y Secretaría General de Gobierno Claudio Alvarado descartara impulsar una ley corta, las empresas reguladas que se verán afectadas por la disposición reabrieron el debate. Esto porque la Asociación de Empresas Eléctricas y la Asociación de Empresas de Gas Natural volvieron a la carga y presentaron de forma separada escritos ante el Tribunal Constitucional para que en el marco de la causa pendiente sobre el control obligatorio de constitucionalidad del proyecto de reconstrucción se derogue la normativa de reconexión. Antes, ambos gremios ya habían presentado informes de téngase presente en el Tribunal Constitucional en la revisión del fallido recurso que ingresó el gobierno contra la misma norma. El escrito de las eléctricas apunta a vicios de constitucionalidad en la disposición que fija plazos perentorios de reconexión de 48 horas para servicios de electricidad y gas y de 24 horas para agua potable y alcantarillado a clientes que estén en deuda pero en zonas con estado de catástrofe. También se cuestiona que la norma afecta el derecho de propiedad, la igual distribución de las cargas públicas y la libertad para desarrollar actividades económicas de las empresas concesionarias sin establecer mecanismos de compensación. Las empresas de gas natural han advertido al Tribunal Constitucional que en momentos en que el país discute los alcances de los estados de excepción y los riesgos que entrañaría una reglamentación desaprensiva de los mismos, nos parece pertinente solicitar, dicen, se sirva a asegurar que no ocurra un precepto de ley simple que no ha reunido el quórum exigido por el artículo 66 de la Carta Fundamental y que pudiera entregar y reglamentar en el ámbito de la restricción del derecho para casos de emergencia. Bueno, una situación que mantiene la discusión viva sobre el tema de la reconexión de los servicios básicos ante situaciones de emergencia. Y también en materia económica, te contamos que Codelco informó hoy sus resultados correspondientes al primer semestre del 2026, periodo donde registró una importante mejora en sus principales indicadores financieros, pese a enfrentar una caída en sus niveles de producción y un aumento en sus costos operacionales. Entre enero y junio, la producción propia de la minera estatal alcanzó las 564 mil toneladas métricas finas, lo que representa una disminución de 11% frente a las 634 mil toneladas anotadas durante igual periodo del 2025. La caída estuvo explicada principalmente por el desempeño de la mina El Teniente, cuya producción retrocedió un 27% debido a las restricciones operacionales derivadas del accidente ocurrido en julio del año pasado. A esto se suma también en menores niveles de producción en Chuquicamata, con una baja de un 22%, producto de la mantención mayor realizada entre abril y mayo, y el ministro Jales, que disminuyó un 21% debido a menores leyes de mineral. En contraste, la mina El Salvador incrementó su producción en un 18%, mientras Candina y Radomiro Tomic registraron avances de un 7 y un 6% respectivamente. También mencionar que, pese al deterioro productivo, el escenario favorable para el precio del cobre permitió que Codelco registrara esta fuerte mejora en sus resultados financieros. Bueno, y a propósito de lo que ocurre con los minerales y productos de nuestro país, el cobre, el litio y los minerales que mueven la revolución tecnológica global tienen desde hoy una hoja de ruta común para el Cono Sur. Chile, Argentina, Bolivia y Perú firmaron en Santiago una declaración conjunta sobre minerales estratégicos en el cierre del primer encuentro ministerial dedicado exclusivamente a esta materia. Una instancia protagonizada por el viceministro de Economía y Minería de Chile, Daniel Mas, el secretario de Minería de Argentina, el viceministro de Política Minera de Bolivia y también el ministro de Energía y Minas de Perú. Una situación que permite entonces a estos países trabajar de manera coordinada en medio de la demanda que ha surgido a nivel internacional por el cobre, el litio y los minerales que están moviendo precisamente la revolución tecnológica.

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1: Y actualizamos también a esta hora noticias internacionales en agenda de Radio Digital FM. Y bueno, hemos estado siguiendo esta verdadera tragedia que se ha vivido en Nepal, donde se ha elevado a 538 el número de fallecidos luego de la destructiva riada que se registró en la cuenca de Koshi, mientras los equipos de rescate intensifican la búsqueda de cerca de 900 personas que están reportadas como desaparecidas en su territorio. La Autoridad Nacional para la Reducción y Gestión de Riesgo de Desastres confirmó el balance en su último boletín, en el que especificó que el mayor número de víctimas mortales se registró en el distrito de Chitwan, con 221 fallecidos en la cuenca baja del río. Por su parte, China elevó hoy a 5 el número de fallecidos en el condado tibetano de Gyeongyang, también afectado por la inmensa riada y que mantuvo en 558 la cifra de desaparecidos. La mayor parte de víctimas y de cuerpos han sido hallados en las zonas del sur, a unos 150 kilómetros de distancia del origen de la riada, debido a que la fuerza de la corriente arrastró lodo, escombros y a las víctimas montañas abajo hasta perder velocidad. Según los reportes, al menos 393 de los cuerpos recuperados continúan sin identificar en las morgues de la región, donde decenas de familiares examinan con angustia los paneles de fotografías expuestas en los centros para tratar de reconocer a sus cercanos. Entre los más de 930 desaparecidos en Nepal figuran 105 funcionarios, 228 residentes locales y un grupo de 664 personas sin localizar, que incluye a 517 ciudadanos extranjeros y 127 nepalíes residentes del sector. Y revisamos también lo que ocurre en Estados Unidos, donde se produjo un nuevo revés para Donald Trump en materia judicial. Una jueza federal de Estados Unidos declaró ilegales las sanciones impuestas en febrero por el gobierno de Trump a Anthropic, por considerarlas una represalia a las críticas que la empresa de inteligencia artificial habría formulado contra el Pentágono. En su resolución, la jueza afirmó que las sanciones contra la empresa se basaron en el deseo de dar un escarmiento público a Anthropic, creadora del chatbot Claude, por su arrogancia, señalaron, al criticar al gobierno, más que contrarrestar una amenaza real. El fallo prohíbe a las agencias federales mencionadas en la demanda aplicar la orden del gobierno de dejar de utilizar las herramientas de Anthropic. La compañía dirigida por Darío Almodei enfureció al jefe del Pentágono, Pete Hegseth, en febrero, al insistir en que su tecnología no debía utilizarse para la vigilancia masiva ni para que el ejército estadounidense la empleara para sistemas de armas letales totalmente autónomos. En respuesta, el presidente Donald Trump había ordenado a todas las agencias gubernamentales que dejaran de utilizar los productos de la compañía.

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1: Y revisamos información del deporte y vamos a comenzar con lo ocurrido en el Mundial de Remo, donde en la final las mellizas Antonia y Melita Abraham en el 2 sin timonel del Mundial de Remo en Ámsterdam, en Países Bajos, terminaron en la quinta posición. Pese al clima, la lluvia, las chilenas buscaban mejorar el quinto lugar conseguido en Belgrado, en Serbia, en 2023. Incluso había ilusión de pelear una medalla, sin embargo no lo pudieron conseguir. Remataron sextas luego de una compleja final en la que pasadas los 500 metros iban cuartas, pero a partir de ahí se les hizo cuesta arriba y finalmente terminaron en el último lugar, lamentablemente, con esta competencia, pero sin duda destacando que se instalaran en la final entre las mejores del mundo las chilenas. Vamos a pasar al Campeonato Nacional de Fútbol, porque arranca una nueva fecha del torneo y comienza a disputarse hoy a las 18:30 horas con el partido entre Cobresal y Palestino. Un Cobresal que está muy complicado en la tabla de posiciones y un Palestino que lucha por mantenerse en los puestos de clasificación a torneos internacionales. Mañana Limache recibirá a las 17:30 horas a Everton, Ñublense a las 8 de la noche enfrentará a Deportes Concepción y el domingo continuará la fecha a las 3 de la tarde, Universidad de Concepción recibirá a Universidad de Chile. El domingo también Colo Colo recibirá a Audax Italiano y Coquimbo enfrentará a Huachipato en el Sánchez Rumoroso. El día lunes se cerrará la fecha con dos partidos. Calera recibirá a La Serena a las 18:15 horas y a las 20:45 Católica se medirá ante O'Higgins. En la primera B, mañana arranca la fecha con Unión San Felipe ante Santa Cruz. Uno de los líderes, Wander, se enfrentará a Magallanes a las 3 de la tarde. Unión Española se medirá ante Rangers y Deportes Iquique enfrentará a San Luis. El domingo, Copiapó se medirá ante Deportes Antofagasta en esta nueva fecha. Y también el domingo Curicó enfrentará a Recoleta, Temuco frente a Puerto Montt y el otro líder del torneo el lunes, Cobreloa, enfrentará a San Marcos de Arica. Es parte de la información del deporte que repasamos para ustedes. Nos vamos, nos despedimos de esta segunda edición del día de En Agenda. Muchísimas gracias por acompañarnos. La invitación es a que se mantengan junto a nuestra sintonía, volver a encontrarnos en una próxima edición de noticias y esperar que tengan un buen fin de semana. Junto a Der Rubilar en los controles nos despedimos. Que tengan buenas tardes.
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2: 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Algunas máquinas hacen historia y la Hayabusa sigue escribiéndola a más de, escucha bien, 300 kilómetros por hora. Nos escuchamos en un próximo capítulo de Motoscar contigo en todas las rutas, acá en Digital FM, solo lo mejor.
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2: 14 horas y 2 minutos.
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2: 14 horas y 27 minutos.
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0: Amante de autos y motores, acá algunos datos, situaciones, síntomas y recomendaciones sobre la mecánica automotriz. Datos y tips para tener en cuenta.
5: ¿Para qué sirve el octanaje en la gasolina? El octanaje es una medida de resistencia a la detonación, y este se expresa con un número. Entre más alto es el número, mayor resistencia tiene. La gasolina es mezclada con aire dentro del motor y luego se comprime. Cuanto más comprimas algo, más temperatura generas. Si la mezcla se comprime demasiado, puede detonar prematuramente, lo que se conoce como autoencendido. Esto puede causar daños en el motor y reducir el rendimiento. Entonces, según la compresión de un motor, es que el fabricante elige el octanaje correcto para que no detone antes de tiempo. Por lo tanto, una gasolina con bajo nivel de octanaje no es mala calidad, y otra gasolina con alto nivel de octanaje no es alta calidad. Simplemente son medidas para cada tipo de motor según el octanaje recomendado por el fabricante. Es como medir la calidad de una batería por tener mayor amperaje. La calidad no depende del amperaje de la batería. Lo mismo el octanaje de la gasolina. Todo depende de lo calculado por el fabricante y de lo que necesita tu motor.
0: Datos y tips para tener en cuenta. Recuerda conducir con responsabilidad, respetar las normas del tránsito y siempre revisar tu vehículo antes de salir.

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0: 15 horas.
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3: Hola, hola, aquí estoy acompañando mi tarde junto a los mejores. Saludos, chiquillos, muy buen programa. Sigan haciéndolo bien. Ahí, saluditos desde Melipilla. Les saludo a 340. Saludos, chicos.
4: Hola, amigos de Estación Activa. ¿Podrías poner la canción de Franz Ferdinand, Take Me Out, porfa? Vale, chao.
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1: No. No puedo salir con vos porque sos muy peque para mí. Qué clásico, qué lentazo, qué canción de 1998. Cuenta la historia de un flaco perdidamente enamorado de una chica que lo rechaza porque dice que él es muy chiquito para ella. ¿A quién le pasó? ¿Quién se hace cargo de esta canción? Este es uno de los 10 mejores lentos latinos de los 80-90 hoy. Esta es la historia real de Chayanne, que cuando tenía solamente 13 años se enamoró de una chica que no logró conquistar. Y cuenta que intentó casi todo para convencerla, pero no lo logró. Y le dijo, lo dejaría todo porque te quedaras. Pero

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2: 15 horas y 28 minutos.
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2: 15 horas y 58 minutos.
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1: 16 horas y 30 minutos.
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2: 16 horas y 58 minutos.
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2: 17 horas y 31 minutos.

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1: 17 horas y 59 minutos.
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2: Hola, soy Amanda. Quería pedir un tema de Maluma, Hawái, y quería felicitarlo porque está muy buena la música y espero que sigan así. Chao.

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1: La canción Creep es bastante sencilla y habla sobre estar enamorado, pero te sientes que no eres suficientemente bueno para esa persona. Creep cuenta la historia de un chico enamorado de una chica a la que siente inalcanzable, que está a otro nivel. Él la ve como un ángel, la considera muy especial, pero se siente muy distinto y le gustaría ser especial como ella. Pero sabe que esto no es así, más bien todo lo contrario. En síntesis, Creep es una canción que nos habla sobre no sentirse lo suficientemente bueno para estar con quien estás enamorado, por considerarte alguien inferior o distinto. La brutal sinceridad es el factor clave de este clásico. Esta es una apología a los corazones rotos y marginados. Es Radiohead.

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1: 18 horas y 29 minutos.
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2: 18 horas
3: y 58 minutos.
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2: 19 horas y 30 minutos.
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4: Cuando un sistema de escape está obstruido y los gases no se pueden liberar fácilmente, puede tener varios efectos negativos en el motor. Puede aumentar la presión en la cámara de combustión y reducir la potencia del motor. Al mismo tiempo, aumenta la temperatura de manera considerable. Además, el motor deberá esforzarse más para expulsar los gases de escape, lo que puede verse reflejado como un gasto excesivo de combustible. Esto viene acompañado de hollín o carbonilla que puede dañar las piezas móviles debido a problemas en la compresión. Es importante verificar regularmente el sistema de escape y reemplazar cualquier componente que esté obstruido o dañado, como catalizadores, filtro de partículas, resonadores, silenciador, tubo de escape abollado, entre otros.
3: Datos y tips para tener en cuenta. 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
1: 19 horas
2: y 58 minutos.
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